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0: Son las 4.
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0: Son las 6.
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0: Son las 7.
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4: Son las 8.
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0: quieres bajar.
1: Muy buenos días, carita de viernes. Ya estamos a viernes, de verdad. Sí, en serio.
2: ¿En serio?
1: Estamos a viernes. Viernes 22. Aquí dice el calendario que pone Santas Joaquinica y

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1: Buenos días, buenos días. Aquí vamos en el coche, camino al cole. Jaime y Martín.
2: ¡Ole!
1: Bueno, un chistecito mañanero, ¿no?
2: Venga, vamos a ello.
1: Venga.
2: El primero.
1: A ver, dice Guillo.
2: El primero de la mañana. A ver, cómo va. Yo.
1: Me he comprado una tostadora por 3 euros.
2: ¿Cómo?
1: Y dice, ¿pero tú estás bien? Dice, hombre, yo estoy muy bien, la verdad. Bueno.
3: Escucha la música que más te gusta, ¿eh?
2: ¡Ya está! ¡Ya ha soltado! ¡El primero de la mañana! Bueno, pues nada, tú estás bien o tú estás mejor, yo también. Ale, saludito a los que vais para el cole.
1: Buenos días y...
2: Sí.
1: ¡Despertazo!
2: ¡Despertazo!
4: Nadie se quiere bajar.
2: Saludando a toda la gente que está ahí al otro lado del aparatito receptor. Ya hemos inaugurado con el primer chiste de la mañana. Los que estáis ahí al otro lado del aparatito receptor, en cualquiera de las emisoras repartidas en toda España. También los que estáis en la aplicación, es aplicación oficial. ¿Le han amputado? No, le han imputado. No.

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0: 3, 2, 1, wow, tú y yo lo sabíamos.
1: Con Irina Trajkovic en el puesto número 3, la medalla de bronce, después de haber probado las mieles del éxito, subiendo ahí como la espuma, como un pepino, subiendo como un pepino. Joana Santos con Nino Vargas, la Rizo Remix en el puesto número 2, la medalla de plata, y en el número 1, en lo más alto,

0: Voy a despertar. ¡Sí! A ver. Tengo por aquí mensajillo. ¡Vámonos!
1: Gozadera FM, suena bien, suena bien. Tu José Luis y Volaré ando el tiempo.
2: Hola, Luis. Dile buenos días, José Luis.
3: Buenos días.
4: Buenos días, José Dalí.
0: Buenos días.
4: ¿Qué viene?
0: ¿Qué vienes?
4: Ponme la canción.
3: Dímelo.
4: La de Madruga.
2: ¿Madruga? ¿Pero cuál es la de Madruga?
4: La Rosalía.
0: Madruga, ajá. La Rosalía.
2: Despertarse, que viernes, José Luis, empieza ya el programa. Esperándote.
0: ¡Estamos aquí! ¡Estamos!
4: ¡Que me gusta mucho el programa!
0: ¡Ole! A mí también me gusta el programa. ¡Qué alegría, chavales, verdad! Estos son los que recargan de energía positiva. Más por aquí, venga, 619010916 en el Telegram. ¡Buenos días!
5: ¡Vamos, José Luis, a por el viernes a tope ahí! Un saludito para ti,

0: chatita por aquí. A ver si tengo por aquí.
1: A ver, la madrugada, a ver si tengo yo por aquí Thank You Rami.
0: Vamos a ver con las versiones remix aquí de Rosalía con

Pero no me sale nada más que canciones ahí en concierto, hay live y todo eso. Mira, por aquí hay un cover en ucraniano, no te lo pierdas. No, dura 45 segundos, no es una canción, obviamente. No. Pero si localizo la madrugada.

0: desde Murcia, nuestro colombiano murciano.
1: Colombiano murciano.
0: Va perfecto todo, va encajado ahí. Dice, pero que es muy, pero buenos días. Quique, que también.

0: Oh, buenos días, chiquillos.
1: Buenos días.
0: Pues nada, felicidades por estos 4 años.
2: ¿Cuántos años estamos?
0: Aquí te dejo una cancioncita de aniversario.
1: Madre mía, que han pasado 4 años ya. Pasó 4 años desde la primera vez que se publicó en las redes sociales. El despertazo se viene a la gozadera.
2: Son 4 años ya.
1: Alguno piensa, 2022, ahí, estamos en pospandemia.
3: Parece que fue ayer que estábamos todavía con las toallitas y el gel hidroalcohólico y toda esa cosa. Pero no, ya, todo eso ya pasó.
1: A ver, sigo buscando la de...
3: la de Rosalía, la de la madrugada versión remix. Pero no me sale, oye, no hay manera de...
1: A ver si cambiándolo a este otro apartado por aquí, a ver, no me ponga último mes, ponme cualquier fecha. Vale. Aquí me sale Rosalía Lux.
0: Ah, los platos.
1: Vale, sale mucho. A ver, mira este de aquí, ya está. Me voy a hacer con este de aquí. Vámonos.
0: Espero que te guste. Venga, Solís.
1: Vamos a escuchar aunque son cachitos. Mira.
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1: ¡Anda, mira!
4: 4 años despertando sueños al otro lado del dial.
1: ¡Míralo!
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1: ¡Míralo! Risas. Escucha con la IA, de verdad, que se está poniendo a recitar la IA, ¿eh? Han pasado 4 años. Como si hubieran pasado 4 siglos. ¡No, han pasado 4 años! ¿Cuánto han pasado? 4 años. No, la verdad que sí, se han pasado volando, ¿eh?
3: Son casi 1000 programas. Espérate, te lo voy a decir exactamente cuántos programas llevamos ya.
1: 940 programas. Justo, el de hoy es el programa número 940.
3: Estoy a 2 meses y poco más, 2 meses y pico. Tú sabes, estos de lunes a viernes son 20 programas al

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1: ¡Míralo!
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1: ¡Oh!
0: Y esto solo acaba de empezar.
1: Mm-hmm.

0: alegría, vámonos con alegría, vámonos, José Luis.
1: Sí.
0: José Luis.
1: ¿Qué ha pasado?
0: Sí, vámonos, que viene. Vámonos, un saludo para toda esa gente.
1: Eso es.
0: Trabajadora buena y para todo el mundo y para ese grupo bueno de la cosa. ¡Vámonos!
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1: Bueno, todo tengo que decirlo, esta canción no está en la lista del top 30, no es una de esas canciones que digas tú, ¡ay, mira lo último de...! ¡No! Esto tiene más años que el sol. Pero los de Ráfaga, que son muy listos, han dicho, voy a cantarla con María Becerra.

0: María Becerra dice, pues vale, esta canción la escuchaba yo cuando era chiquitita. Bueno, pues nada, la ilusión de todos los días.
1: Súbete a la máquina del tiempo.
0: Que no tengo máquina del tiempo.

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4: Como el beso que me das.
5: Temazo, ¿eh?
6: Después de esto, nos damos una vueltecita por los escaparates, bebemos un poquito de agua, estiramos la pierna y la espalda.
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1: ¡Daos prisa! ¡Tiri, tiri, tiri! ¡Venga! ¡Ya estáis tardando! ¡Tiri, tiri, tiri!
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2: Buenos días de viernes, José Luis,
3: buenos
2: Carmen
3: días.
2: Y Adriana, de Chiclana.
3: ¡Ole!
2: Vamos a la primera excursión de mi niña.
3: ¡Mira!
2: ¿Y quiere que le ponga la canción?
3: ¡Sí!
4: De la equipo.
3: ¡Equipo!
2: ¿Un buen pie?
4: ¡Be!
2: ¡Un be!
4: ¡Chito!
2: ¡Chito!
3: ¡Chito! Más por aquí, venga, 6190-1096, por aquí, buenas.
5: ¡Buenos días!
3: ¡Buenos días!
5: Llegó.
3: ¿Qué llegó?
6: ¿Qué
3: es lo que llegó?
5: Fines, viernes.
3: Ah, el viernes, vale, sí.
5: Bueno, ¿qué tal?
3: ¿Cómo estamos?
5: Por la mañana. Bueno.
4: Yo bien.
5: ¿Tú bien?
3: Yo bien.
5: Yo me alegro. Mientras tú estés bien, yo también estoy bien.
3: Yo estoy sentado.
5: ¿No? Estoy. Bueno, Chuche Luis, que quería felicitar hoy a mi primo.
3: Anda, mira.
5: Que hoy se mete en la era del 3.
3: ¿El a quién?
5: En la década del 3. Uy, se me hace mayor.
3: Hoy se me hace mayor, ya tiene la treintena. ¡Qué mal!

0: que cumpla mucho más. Que
1: mucho más.
0: Estás escuchando. Nada, hoy por ser viernes, pues quiero que nos pongas la canción.
1: Dímelo.
0: La nueva de.
2: No me acuerdo.
0: ¿No te acuerdas la nueva de Farruko?
1: La nueva de Farruko con Gracie. La del Japaquín. Claro.
0: Guay. Y os la dedicamos a todos, ¿vale? Para que tengáis un viernes y un pedazo de fin de semana por delante.
1: Que
0: vamos, que no falte de nada.
3: Que no falte.
0: ¿Vale?
2: Vale. Y
0: felicidades, Carlos. Te queremos, guapo.
3: ¡Vámonos, muchachos! ¡Felicidades!
0: 30 años. ¡Despertarse, no!
2: ¡Despertarse!
1: ¡Despertarse! ¡Pabilarse!
0: ¡Besitos!
1: ¡Besitos!
2: ¡Tu música!
3: ¡Vámonos!
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1: Venga, pues el número uno, antes de poner la de Farruko, el número uno del Top 30 Gozadera FM, las chicas de la farándula con la Orquesta Panorama.
3: ¡Va a pasarla bien!
1: Porque hoy es viernes y el cuerpo lo sabe. El número uno del Top 30 Gozadera FM. La lista más importante.

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0: llamo Loli y tengo 10 años.
1: Muy bien.
0: Yo me llamo Uli y tengo 6 años.
1: Muy bien.
2: Esto va para nuestra mamá.
1: Ajá.
2: Ada.
1: A ver.
0: Te queremos.
2: Sí, y queremos la canción.
1: Dímelo.
2: Azuquita.
1: Azuquita.
0: Despertar su. Buenos días, José Luis.
1: Buenos días.
0: Me llamo Ana y quiero que ponga la canción de culo con.
1: ¿Culo con qué?
0: Un saludo.
1: Ah, un saludo.
0: Y le mando un saludo.
3: Pero bueno, entonces tienes que borrar y volverla a mandar.
1: A ver, a ver.
0: ¿Dónde se borra?
1: ¿Dónde
0: quiero
1: se borra?
0: Quiero que ponga la
3: alma, pero.
1: No, pues, ¿cómo es? ¿Cómo es?
4: Con caca.
1: Pues al final lo hemos puesto todos.
0: Buenos días, José Luis.
1: Buenos
0: quiero
1: días.
0: Que ponga la canción de.
1: ¿De?
0: De culo con caca.
1: Culo
0: le
1: con
0: mando
1: caca.
0: Un saludito a. Mi mamá, a mi hermano y a mi papá.
1: Ok, venga, pues nada. Un poquito de.
4: Culo con caca.
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0: Buenos días, José Luis.
1: Buenos días.
0: Somos Daniela
7: y Carla.
0: Y queremos la canción de la diva. Despertar sus.
1: Despertar sus. Y de buenos días, poner el audio cuando podáis.
8: Buenos días, Gozadero. Un saludo para mis compis del Moisés, sobre todo a Shema, a Margarita y al Alberto, que le encanta, como digo, chupapi muñaño.
9: Hola, José Luis. Hola, José Luis. Me llamo Valeria. Quiero que me ponga la canción de la galera hype. Dedícaselo a mi amiga Sofía. ¡Despertar su!
1: ¡Despertar su! A ver, saludamos aquí a Trini y a Justo. ¡Buenos días!
10: Hola, José Luis.
1: Hola.
10: Ponnos la canción de Cat's Eye.
1: ¿De Cat's Eye? ¿De qué, qué? De Cat's Eye.
11: ¿Cómo se llama?
12: Así. Buenos días, José Luis. Estamos aquí yendo al colegio por la mañana.
1: Ajá.
12: Y. Y pues bueno, quiero la canción de Tadeo y Ostres. Yo soy Noah.
1: ¡Anda, mira!
12: ¡Despertá!
1: A ver, pone aquí, cole Darío. ¡Hola, Darío! ¿Cómo estamos, muchachos? ¡Buenos días!
13: Buenos días, José Luis. Soy Darío.
1: Mira.
13: Y quiero la canción.
1: ¿Qué?
13: Pepa Agua Seca de los Money. De.
1: ¡Ay, agua para la
13: que,
1: seca!
13: Que vayan bien.
1: Mira.
13: De. Per. Ta. Su.
1: A ver, tenía por aquí la de Tadeo Jones 3. Creo que eres esta. Omar Montes y Belinda.
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1: ¡Anda, mira!
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1: Belinda ya salió en la de Tadeo Jones 1 junto con Juan Magán. La del Te voy a esperar.

0: Buenos días, Chuche Luis.
1: ¡Hola!
0: Ya por fin viernes.
1: ¡Viernes!
0: Vamos de camino al cole. ¿Presente?
1: Sí.
0: Mi niño, Cayetano,
1: sí.
0: Y Pelayo.
1: Muy bien.
0: Queremos pedirte la canción de los Minions para darnos fuerza para el fin de semana.
1: No, nada,
0: y ahora
1: papaya.
0: Ahí va una adivinanza. Bueno, a ver, ¿cuál es el colmo de un jardinero?
1: ¿El colmo de un jardinero?
0: A ver qué lo dice.
1: ¿Qué? ¿Qué cosa?
0: El colmo de un jardinero es...
1: Por ahí me he quedado.
0: ¿Cómo?
1: ¿Cómo?
2: Tengo una hija que se llame Margarita y la dejo implantada.
1: ¡No!
3: Buenos días. Chucho Pulpo, José Luis.
1: ¡Hola!
3: Somos Guillermo y Bianca.
1: Muy bien.
3: Y queremos que nos pongan la canción de La Villa.
1: ¡La Villa! Es mini. A mí me
3: hipnotizó. Hola, Chucho Pulpo, José Luis.
1: ¡Hola!
3: Somos Guillermo
4: y Bianca.
3: Y queremos que nos pongan la canción de La Villa.
1: La Villa.
3: Despertar.
1: Mini,
5: hola, José Luis.
1: Hola.
5: Me llamo Marta.
1: Hola, Marta.
5: Y voy al cole con mi papá.
1: Mira.
5: Y quiero que me pongan la canción de
1: la Hanchi.
5: La Hanchi. De Golden.
1: Muy bien.
5: Despertar, súbelo.
1: Despertar, súbelo.
6: Buenos días, José Luis.
1: Buenos días.
6: Voy para el cole, soy Irene.
1: Ajá.
6: Despertar,
1: súbelo.
6: Quiero que me pongan la canción de Takedown.
1: Takedown.
6: Que es por la mañana.
1: ¡Vámonos! ¡Buenos días!
7: Hola, José Luis.
1: Hola.
7: Estoy comiendo y te quiero mandar un audio.
1: Ah, mira, está comiendo y
7: te
1: mando
7: un audio. Te quiero mucho.
1: Ah, chao,
7: quiero
1: yo también.
7: Quiero que me pongas la canción de Carrusel, por favor.
1: Man.
7: ¡Despertar su por la mañana! ¡Vámonos!
8: Hola, José Luis.
1: Hola.
8: Somos Trini y Justo. Y que... Tenemos la canción
1: de
8: Kawasaki.
1: ¡Kawasaki!
8: ¡Despertazo!
1: ¡Despertazo! ¡Kawasaki!
9: Hola, José Luis, soy Hugo.
1: Hola,
9: y quiero que me ponga la canción de La Vida es un carrusel.
1: ¡Carrusel!
9: ¡Despertazo!
1: ¡Después
9: la mañana!
1: ¡Vámonos! Venga, que tengo por aquí mensaje de Liz. Que prepara unas comidas muy ricas en Málaga. A ver, ¿cómo es?
10: Hola, José Luis.
1: Ya no es Liz la que está sonando, en la niña. A ver, ¿cómo es la
10: hora? Fui al colegio con mi abuela.
1: Mira.
10: Y quiero la patrulla camina. ¡Epetazú!
1: ¡Epetazú! ¡Oh, papá! ¡Oh, qué bueno! Estoy viendo aquí el perfil de Liz Hernández. Se ven ahí las comiditas que prepara, las empanadillas estas que tienen, las comiditas. ¡Madre mía, está todo muy rico! ¡Qué bueno, qué bueno!

0: Buenos días, Xuxa Luis. ¿Somos?
1: A ver.
2: Esa mismo.
0: India y Adara, que vamos al cole. La India que se ha llevado toda la noche cantando.
2: ¡Anda, mira!
0: Que está ronquita, Xuxa Luis.
2: ¡Vaya!
0: Y vamos hoy los cuatro para el cole, papi. La Dara, la India y mami.
2: ¡Mira!
0: ¿Y qué canción quiere mi niña?
2: Everybody.
1: ¡Culo con caca!
2: ¡Culo con caca!
0: ¿Y la Dara?
2: Aquí marchamos también, culo,
0: ¿culo con caca también?
2: ¡Culo con caca! ¡Todo el mundo culo con caca! Nos damos una vuelta por los escaparates y enseguida regresamos a partir de las 9. ¡Mate, pertazos en

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3: Son las 9.
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0: días, buenos días.
1: Como un temazo de esos polluos, tío. Estoy aburrido hoy trabajando. Venga, vámonos.
0: Bueno, el temazo polluo.
1: Estoy dando huerta. Estoy dando más huerta que es un perro en lo harto de un alfil. Vámonos.

0: pero Minion, despertar su puerta mañana.
1: ¡Vámonos! ¡Pipitachu! A ver otro por aquí, ¿qué dice? ¿Qué cuenta en el Telegram?
2: Buenos días, gozadero y gozadera. Quiero mandarle un saludito a mi amigo José María, alias El Chema, que lo veo un poco cabizbajo.
1: ¿Dónde estás grabando tú este audio? Oye, escúchame. Voy a bajar el sonido de la música. ¿Dónde estás grabando? Que estabas cagando, ¿no?
2: Que parece que no duerme por las noches.
1: Te estabas cagando. Escúchame, tú estabas cagando y estás enviando un mensaje al Telegram.
2: Y quería cantarle una canción.
1: Míralo,
2: fuera,
1: míralo.
2: Fuera, depresión. Fuera, fuera, depresión. Venga, estamos a viernes, coño, ¡vámonos! Y el cuerpo lo sabe.
1: ¡Míralo!
2: Y otro saludito para mi primo Fernando el Pescaero. ¡Ay! La vamos a liar hoy. Y...

0: mundo.
1: Sí.
0: Para Xonicornio Pajiri Pajiri. Ya sabemos todo lo que le pasa en la manita. Para la patita coja.
1: ¿Qué le ha pasado?
0: La Xonicornio estaba con la patita coja, Luis.
1: ¿Qué le ha

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1: Míralo.
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1: ¡Ahí estamos!
0: Gracias por cada mensaje.
1: ¡Ahí estamos! Ahí, ahí.
0: Por cada risa.
1: Sí, señor.
0: Por cada instante.
1: Este momento que parece que la ha endiñado ahí. Aquí parece que la ha endiñado.
0: Porque despertarse no es solo un programa. Es un latido que nos une.
1: Un latido.
0: Y mientras exista una voz. Y alguien dispuesto a escuchar.
2: Pikachu.
0: Seguiremos despertando ilusiones.

0: Venga, un saludo para mi misillo que viene aquí en el coche.
1: Okay.
0: Ahora.
1: ¡Hasta ahora! Arancha, ¿qué dice Arancha por aquí en el grupo?
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3: Me encanta, Shakira.

0: Uno. El ajuato de mayo. Cagando, está cagando. Tú estabas cagando, ¿verdad? Tú estabas soltando ahí un pino. ¡No!
1: ¡Pepino! ¡Un pino!
0: ¿A dónde nos vamos? ¿A dónde nos vamos? ¿A dónde nos vamos?
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0: va. 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

0: Entonces hoy quiero que pongas la canción Mueve Magma.
1: ¿Cómo es la canción? ¿Cómo es la canción?
0: Magma.
1: Pues nada, le ponemos el Mueve Mambe del Chombo y Aldo Ranch en un momentito.
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1: ¿Cómo es la canción? Que no me he enterado con el título.
0: Mueve Mambe.
3: 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Mueve, vuélvete tarde.

0: te muevas, porque aún tenemos muchos más.
1: Y a ver con quién nos vamos antes de que esto se desconecte.
2: Desde la mismísima estrella de la muerte, aquí llega Darth Vader.
3: Buenos días, Simón.
1: Buenos días.
3: Buenos días, ¿qué pasa? Vamos a despertarse con el viernes, ¿eh?
1: ¡Hola!
3: Aquí estamos, aquí estoy con el colega, el Darth Vader fiestero.
1: ¡Darth Vader fiestero! Ha montado una rave ahí en la estrella de la muerte.
3: Simón, que te quería decir una cosa. ¿Que sabes qué es lo mejor del viernes?
1: ¿Qué es lo mejor del viernes? Ya verá, que quedan pocos días para el lunes. Ya verá.
3: Que ya queda menos para el lunes.
1: ¡Lo sabía!
3: Que vivan los bocadillos de salchicha con ketchup. Y que vivan los lunes. Vamos, gozaderos y gozaderas. A despertar su...
1: ¡Despertazo!
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2: Vamos a echarle un vistazo a la cartelera de cines. ¿Cuáles son los estrenos para esta semana? Uy, desde hoy. Bueno, incluso alguno es desde ayer, ¿eh? Pues mira, la del Mandalorian and Grogu,
3: que se estrenó ayer jueves, pues está en cartelera en cines. Hay mucho hype en películas así de ciencia ficción y acción. ¿Qué te voy a contar yo a ti que tú no sepas? ¡Uah!
2: Tiene buena pinta. Otra, El pasajero nocturno. Esta sí se estrena hoy. Todas las que voy a decir a partir de ahora se estrena hoy. Passenger. Oh, ¿esto qué es? Es una película así tipo Terrare, estadounidense. Vamos ahora con La Bestia. ¿La quién?
3: La Bestia.
2: Con Luke Hemsworth, Russell Crowe, Daniel McPherson. Una película así de darse de cachetas. Ay. Drama thriller de patadas y puñetazos. Otra, Cowgirl.
3: ¡Ah, qué bonito! ¿De qué va? De una vaca y una muchacha.
2: Nunca mejor dicho, la verdad. Es una película española de, pues eso, tipo comedia-drama.
3: En Cowgirl.
2: Seguimos con más cine europeo, pero en este caso en Francia, Asesinato en la tercera planta. Por favor, pero si esto es un remake, ¿no?
3: Esta película ya la hemos visto, ¿eh? Están ahí viendo desde la ventana que ocurre un asesinato al otro lado. Ay, amigo. Me suena mucho esta película, el argumento.
2: Ah, bueno, a ver, otra más. Love Me Tender. Oh, qué bonita. Está muy bien, está pechocha. La película así, francesa también, otra francesa tipo drama, que nos hacía mucha falta. Más. Tres mujeres. ¿Cuántas? Tres. He dicho tres. Es una película desde Túnez, coproducción con Francia, muy bien, tipo drama, que también nos hacía mucha falta esto. ¿Qué más? Un mundo frágil y maravilloso. ¿De qué va la película? Pues nada, de algo frágil. La película libanesa, coproducción con Alemania y Emiratos Árabes Unidos. Vale.
3: Esto es un drama romántico.
2: Qué bien, nos hacía mucha falta. Otra, Las catadoras de Hitler. Película italiana, coproducción con Bélgica y Suiza, tipo drama.
3: Más,
2: dos días, ¿de cuánto? Dos días. Un drama español ahí que también nos hacía mucha falta. Mucho drama estoy viendo yo por aquí, ¿eh?
3: De sal, de un poquito de sal o de salir, lo que tú quieras.
2: Sal and Dien, Los pasos de Kerouac.
3: ¿Cómo se llama esto? Tras los pasos de Kerouac, qué bonito.
2: Es un documental español.
3: Vale.
2: Pues nada, estos son los estrenos de cine en cartelera. No hay mucho porque a ver quién le hace competencia al Mandaloriano con Grogu. Hay alguna de lucha, también está muy chula, pero el resto son dramas de esos que... ¡Pues a ver tú!
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2: Y también con lo que llega a continuación, el Loticazo. Llegamos mensaje 619-010916. Saludamos a Gemma desde Almería con toda la alegría.
4: Buenos días, José. ¡Wii! ¿Qué pasa, chiquillo?
2: Aquí estamos.
4: Vámonos, que ya es viernes y el cuerpo lo sabe.
2: Sí.
4: Y yo me voy a tomar un café. ¿Te vienes?
2: Échale canela.
4: Si te vienes, te invito. Te invito al cafelito y a la tostada.
2: Canela.
4: Ahora una tostadita. ¡Qué rico! De jamón con tomate.
2: ¡Oh, qué bueno!
4: Me voy a poner púa esta mañana.
2: Dale caña.
4: Nada, José Luis, besito para ti, para mi madre, mi pesca, mi marido, mi gemita, mi Paula.
2: Muy bien, muy bien, muy bien.
4: A todos los gozaderos, que tengáis un estupendo fin de semanilla.
2: Ok.
4: Y nada, mira, si puedes ponte esa de Atrévete, de Nicky Jam con Serge. Venga, besito.
2: A ver, yo estaba pensando en la de Calle 13, Atrévete. Pero bueno, a ver si me sale por aquí, a ver si me sale Calle 13. A ver si tengo la de Nicky Jam. ¡Ah, mírala! ¡Aquí la tengo! No sabía que la tenía. Venga, pues la preparo para que salga. ¡Felipe! ¡Qué empape, muchacho! ¿Cómo están ustedes? ¿Cuánto tiempo que no salía Felipe por aquí en el despertar?
5: Venga, buenos días, vamos con el viernes hoy, loco, loca. Buenos días a todos, los gozaderos, gozaderas. Vamos, estamos apañados, ¿eh? Solito de aquí, de la calle Radio Linares. Mira que ya estamos terminando por aquí la obra esta.
2: ¡Vámonos!
5: Ya mismo estamos en la calle La Virgen.
2: ¡La Virgen!
5: ¡Oh, my God! Saludito para mis compañeros. Para los albañiles, para los alicatadores, para los encintadores, para los fladuleros. Para mi maestro el Chuchi. ¡Oh, yeah!
4: ¡Vámonos!
5: A mi jefecito, a su hijo Larón. A los ferreteros, a los Hernández Gámez. Estamos apañados. Pues mira, una de Yiki Yiki Jam. ¡Hasta luego! Cuidadito con la carretera.
2: Pues mira, precisamente han pedido uno de Nicky Jam. A por ello que vamos.
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4: A ver, por aquí. ¿Qué dice, qué dice, qué dice, qué dice? ORT. ¿Sí, cómo se llama el criaturo? ORT. A ver, qué dice, muchachos? Cuéntame cosas. A ver, ¿qué dice por aquí un mensajillo?
5: José Luis, necesito tu ayuda. Cuéntame. Bueno, tú y tampoco dejo de mi compañero de trabajo. ¿Tú cómo lo ves?
4: ¿Cómo lo ves? ¿Cómo
5: podremos ver con él? No, dime pues, algo, hijo.
4: Digo algo, venga, te digo algo. Algo. Algo. Sí, oh, no, mira, mira, te lo voy a decir, Arancha, cómo es.
6: Ucha, es que eso no me sale.
4: No,
6: esa no me hace gracia.
4: No.
6: Me gusta más decir bibibú.
4: Bibibú.
6: Eso me gusta más. Ese satisfacer se ve muy chico, a mí me gusta más grande.
4: A ella le gustan grandes,
6: Más grande,
4: grande, ¿cómo es?
6: Yo me cago en la madre, ¿eh? Se te parió. No. Pero mi satisfacer es más potente.
4: Sí.
6: A mí me gusta más grande.
4: Más grande. ¿Qué ves?
6: No seas cabrones, ¿eh?
4: Sí, que no puede ser como estamos. Uy. Aquí llega Cristina.
7: Madre mía, me quedan 5 minutos para que esto se corte.
8: Buenos días, Sururu y Sibón. Buenos días, tu amigo Azadero. Sururu, estoy fatal hoy con la garganta. Y pasó la noche de perros con fiebre.
4: Ay.
8: Yo no sé cómo va a baño.
4: ¿Qué ha pasado?
8: Y me dicen, no, si no te tienes que poner mala el fin de semana.
4: No.
8: Así que, da igual, sea fin de semana o entre semana, si todas las negras me las tienen puestas.
4: ¡No pasa!
8: Mi Sururu, aquí estoy pintando en el campo.
4: Ajá.
8: El techo, ojo mío, con brocha. Porque el techo tiene curvita,
4: sí.
8: Y no puedo meter rodillo.
4: No, pues mira, un truco. Búscate una botella de plástico de esas de grande, de 2 litros. La cortas por la mitad y la pones en el extremo del palo. Tú usa un palo largo. Dentro del, o sea, entre el palo, dentro del hueco de la botella, pones ahí la brocha. De esa manera, cuando estés dando brochazos, no te caen gotas de pintura en la cabeza.
8: Tú y mami, hasta que yo termine de pintar el techo, ¿eh? Dios, que el trabajo de los chinos.
4: ¿De qué estás pintando el techo? ¿De amarillo? Oh, pues ten cuidado, que te va a caer una lluvia. La lluvia amarilla.
8: Me cago en todo lo cagable.
4: No,
8: mi Sururu, mira, ahí arriba tiene la foto de los gatitos que se la manda ya a Silvia. Mira los que bonitos están.
4: Un besito
8: gigante para ti y otro para tu amigo Azadero. No voy a hablar más porque me voy a quedar sin voz directamente.
7: ¡Cuidado!
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7: ¡Qué pitayo!
4: Cristina se va a quedar sin voz. ¡Oh, Dios mío, no puede ser! ¡No puede ser!
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4: Bueno, a disfrutar, que hoy es viernes. Dice Kike por aquí, buen fin de...
10: Siempre nos pasa.
4: Brindemos porque nuestras parejas no se queden viudas. Sobre todo, que no se queden afónicas. Te dirás, ¿por qué? Pues se quedan afónicas, de alguna manera se tendrán que comunicar contigo. Agarran una chancla, se comunican contigo en mensaje morse. Placa. En fin, yo me voy a dar salto al canguro, que la paséis bien. Y aquí en Gozadera, ya sabes, a partir de las 10, llega Actívate. La princesa de la gozadera con Silvia

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0: Son las 10.
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0: Muy buenos días, espera. No hemos hecho esto bien. No hemos empezado bien. ¿Hoy qué día es?
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0: Ahora sí. Muy buenos días, estamos aquí ya un viernes. Qué ganas de viernes, qué nos gusta un viernes. Esta semana se ha pasado volada. Pero es que ayer era lunes y ya hoy viernes. ¿Qué ha pasado en medio? Bueno, ya sí, ¿eh? De 10 a 12, Silvia Abril con vosotros. WhatsApp, Telegram, 619-010916. Por supuesto, en TikTok, que ya está ahí mis gozaderos, los primeros. Silvia Abril 6, ahí os podéis meter y entrar. Mientras TikTok nos deje, ahí estamos. Y bueno, yo estoy muy contenta, hay novedades musicales. Todos los viernes sabéis que hay novedades musicales, pero si una de las novedades es mi Manolico, pues oye, y además la canción es preciosa, ¿eh? me gusta mucho. También me ha gustado mucho otra novedad, es una paisana granaína, la Lola Índigo, el bachatón de la L, también guapísima, o sea, ambas canciones vamos a escucharlas ya en nada. Estoy deseando, ya las he escuchado yo. Y lo que queda, ¿no?
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0: Por supuesto, no van a faltar clásicos. ¿Qué haríamos sin los clásicos? Esa música de antes, como algunos dicen, esa música añeja.

Venga, ya tengo a mi querido Fori ahí en el chat de TikTok poniendo el número de teléfono. También saludamos a Laurita, que está ahí, está conectado a las primeras. También nuestro amigo Francis. Fori dice un saludito a mi amigo Fermín, Rafa y Antonio, que hoy los tengo liados. Y también al gordito Pepín, que luego dice, me relata y se pone celosa. Es que tienes que saludar a todos, si no hay un problema. Pero como sean muchos, si te dejas alguno...

cuerpo. Buenos días, Silvia, desde Murcia. Vamos, que ya es viernes, así puedes poner la canción de Chillo y Fernández, Do You Remember. Oye, esa es muy chula, ¿no? Venga, ahora la ponemos también. Pues venga, vamos a estrenar ya. Elena Rose, Manuel Turizo, La Semana.

0: hicimos de Toby, sé que no te acuerdas.
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Venga, vamos. Seguimos animados de viernes. Que se note, se note. Venga, en TikTok se está animando también la cosa. Ya sabéis, Silvia Abril 6. Entráis por ahí. También podéis pedir canción, saludar. Yo voy leyendo. Laurita nos pedía la de Súbeme la radio, de Enrique Iglesias. Dice, se la dedico a mi marido, a mi Laurita y a ti. Pues sí, la tengo por aquí. Me gusta mucho esa canción, ¿eh? Me trae muy buenos recuerdos. Tiene ya años. Pero me gusta, me gusta. También tenemos a Brian Serrano que dice, ponle una de Rao Alejandro a mi Johnny de Welling, que ya es viernes. Venga, vamos. Warney dice, por aquí tiene que andar Forito. Sí, sí, Fori está aquí, aquí. Míralo, míralo. No falla, Fori, ¿eh? Aquí mi querida Merche de Barcelona dice, buenos días, guapetona. Saludo a todos los gozaderos, en especial a mi marido. A ver si puedes poner Palo Ajeno de Chimbala. Buen fin de, muchas gracias. Y felicitarte por el programa tan entretenido que haces. Oye, muchísimas gracias, ¿eh? Yo me lo paso, bueno, ya lo veis, me lo paso genial, ¿eh? Además de los ataques de risa que me dan y todo, bueno, al final... Yo estoy aquí encantadísima con vosotros. Dos horas pasan volando. Hoy es viernes y el cuerpo lo sabe con Silvia. Venga, guapa, besito. Entramos a nuestro amigo Ismael. Dice, buenos días, Silvia. Ya descargué la aplicación y ahora os escucho por ahí. Saludos a todos los tractoristas del mundo entero, que es viernes y el cuerpo lo sabe. Desde Gibraleón. Eso, eso tienes que hacer. Nuestra aplicación maravillosa, que es gratuita. Está chulísima, la han renovado. Y la podéis escuchar desde... cualquier parte del mundo, estéis donde estéis, escucha. Yo siempre cuando voy de viaje la pongo en el coche y apenas consume datos, se escucha maravillosa, no se corta, o sea que es maravilla. Esteban dice un saludo a mi bronqui, ya empezamos. A mi bro Kini de parte de Chiwi. Vamos que es viernes y el cuerpo lo sabe. Todo el mundo pa la pista. Hoy es viernes y el cuerpo lo sabe. Dice, voy a saludar a mi amigo Seyam y dice, y a mí que nos vamos a Águila a arreglar torillos. Pues venga, saludo. Mira, nuestra amiga Juana dice, buenos días Silvia, buen día. La canción de Tubo de Escape de Kiko Rivera. Hace calor allí, ¿no? Bueno, en Córdoba ya estáis de feria. Oye, oye. A pasarlo bien, pero madre mía, yo sé que tiene que caer ahí una de calor. Ay, qué calor hace en Córdoba, ¿verdad? A ver, ¿qué más tengo? Y Laura, dice, eres maravillosa y única, gracias, guapa. También Rocío, buenos días, Silvia, besitos a todos. A todos, dice, mi familia aquí en el trabajo escuchándote. Oye, pues un besito para ti. A ver, que he tocado un botón ahí que no era ya. Hoy es viernes y el cuerpo lo... ¿Qué toca? ¿Por qué toca? De abril se pasa mejor, la fiesta, la disco, la locura. Mira, dice Ismael, de hecho en el gym me pongo gozadera a la carta, dice electrónica y es una pasada. Gracias por hacer lo que hacéis y por alegrarnos radiofónicamente. Pues sí, eso es, que no lo he comentado. Nuestra aplicación, aparte de poder escuchar lo que está sonando en directo, por ejemplo, ahora ponéis la aplicación, el directo salgo yo, pero podéis elegir otra cosa que no sea, como dice Ismael, a la carta. Podéis poner música más latina, electrolatino, black, esa música muy explícita, esas letras un poquito feas, pero bueno, si queréis escucharla, podéis también, ahí tiene una carpeta. Buenas tardes, Silvia. Bueno, buenas tardes. Buenas tardes a las 10 de la mañana, por favor. Paco. Que llevas despierto desde las 5 de la mañana, por lo menos. Dice, buenas tardes, Silvia. Soy

de Sanlúcar de Barrameda. Un saludo a los compañeros de la empresa Conceram, en especial a mi compi Carlos. Estamos liados en el trabajo. Un saludo a ti también, Silvia. Muchas gracias. Nada, gracias a ti. Un besito.

Dice, voy a poner música que se llama 5 minutos y la canta de la Rose. Bueno, pues la busco a ver si está por ahí, ¿vale? Venga, otra novedad que estoy deseando. Lola Índigo y Lucho, el bachatón de la L.

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0: Venga, vamos a seguir, que tengo aquí saludos esperando. Ya sabéis, en TikTok, Silvia Abril 6. WhatsApp, Telegram al 619-010916.
1: Buenas tardes, grupo. ¿Cómo está mi gente? ¿Cómo está mi gente? ¿Cómo está mi gente? ¿Cómo estáis, hermano? Aquí estoy comiendo en mi casa, hermano. Soy los mejores. ¡Happy! ¡Di algo, cojones!
0: Vale, venga, pero no sé, no me ha quedado claro si el audio era para mí, para su colega, no lo sabemos. Buenos días, Silvia, felicita por su 30 cumpleaños a mi hermano Víctor, el Chifli. Trabaja en Roditec en Puente Genil y ponle cumpleaños feliz, por favor, muchas gracias.
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0: Ah, oye, tú. Tú, amigo, tú. Fuiste el culpable de la risa de ayer. Del ataque de risa que me dio ayer. Tú fuiste el culpable, ¿eh? Lo subí a Instagram y todo. No sé si me sigue, pero subí el ataque de risa del audio que me mandaste. Bueno, ya de acordarme me da, es que de verdad es que no se puede el pavo que tengo, ¿eh? Bueno, pues para Víctor, felicidades. A ver, me voy a TikTok, dice aquí, que es que ya sabes que en TikTok se pierde un poco los mensajes, pero voy a intentarlo. Juan José, buenos días, vamos que es viernes y es sobre de pan y fiesta. Luego me dice también, Silvia, qué grande eres, sin ti las mañanas no son nada, eres una gran DJ. Oye, muchísimas gracias, ¿eh? Se agradece esas palabras siempre. Rocío dice, dale de mi parte a todas mis compañeras de ayuda a domicilio el esfuerzo que hacemos por ello. Yo te escucho todos los días y me encanta lo que haces, muchas gracias, guapa. David dice, dedicar una canción para los yeseros. Dice, una para David, el yesista de Linares, venga, vale. Y Juan José dice, una canción para los panaderos que estamos cada noche trabajando haciendo el pan de cada día. Oye, pues sí, ¿eh? Ese esfuerzo temprano de noche para que tengamos todo en el pan para cuando nos despertemos ya tenemos el pan ahí rico, ¿eh? Dani dice, vamos, Silvia, buenos días, vamos a por el viernes. Venga, viernes. Buenas, quería mandar un saludito a Juan Capote de la Chanquilla. Saludo. Anda, que dice, bonita mía, pon nuestra canción. Oh, sí. Qué bonita, ¿eh? Ahora la pongo.

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3: Venga, vamos. Que en breve hemos finiquitado una hora. ¿Esto qué es?
2: Ay, gozadera. Hoy es viernes.
3: No puede ser, no puede ser. 619-010916 es el teléfono que tenéis que apuntar desde ya y memorizar, porque es muy fácil. Para mandarnos saluditos al WhatsApp o Telegram, solo saludos escritos o audio, pero no llaméis. Muchas veces me dice, he llamado. No, no podéis llamar.
2: Hola, reina de lagos.
3: Es que aunque yo quisiera, no podía cogerlo, pero imaginaros también la que se podría liar aquí si yo cogiera una llamada. O sea, bueno, sería, yo creo que una experiencia bastante curiosa. No sé cómo podría salir eso. Miedo me daría probarla, la verdad. Y bueno, también en TikTok, Silvia Abril 6, ahí estoy.
4: ¿Qué día más bueno para coger la cometa? Hoy.
3: Ya estamos como ayer. ¡Puf!
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3: Venga, a ver qué más tenemos. Nuestro amigo Agaponi, que tenemos aquí en TikTok, y también me ha mandado vídeo saludo. A ver qué me dice.
5: Buenos días, Silvia. Por aquí el Agaponi de Siglana. Y tú dirás, el Agaponi no ha mandado vídeo saludo esta semanita, ninguno, no ha aparecido, está desaparecido. Pues sí, así. Desaparecido. Medio caos. Viernes, sábado, domingo, fiesta, una tras otra, y todo el fin de semana caos, toda la semana caos. Pero vamos, ya hoy es viernes, ya el cuerpo se viene arriba, porque ya empieza otra vez el casondeo. Mañana comunión, otra vez casondeo, otra vez fiesta, y ya el cuerpo pues solo se viene automáticamente arriba.
3: Claro.
5: Pues nada, ponme un temita de estos guapitos que a mí me gusta, ¿no? Por ejemplo, Danza Cuduro.
3: Vale.
5: ¿Vale? Sí. Venga, hasta luego. Adiós.
3: Se te echa de menos, claro que sí. A mí me gusta ahí mi amigo Agaponi con su video. Saludos. Ahora ponemos clásicos. Hemos estado poniendo bastantes novedades, como un buen viernes que es. A ver, dice un saludo a Juanma de Chauchina, que estamos aquí en el trabajo duro. Venga, un saludito enorme. Dice Ismael que no dé idea, que te van a volver loca con la llamada. No. Escúchame, yo no cojo el teléfono. O sea, es que realmente no se puede, no lo tenemos preparado para cogerla. No sé si una llamada de WhatsApp podría cogerla desde aquí del ordenador, pero no estoy segura y no doy ideas, porque es que no me atrevo. Sí, imaginaos si no me atrevo a muchas veces a poner un audio ahí sospechoso, porque normalmente hay gente que ya escribe siempre, entonces yo pongo el audio sin miedo, el audio sin escucharlo, pero hay a veces muy pocas, la verdad, que me sorprende o me asusto o me enfado, muy pocas, por suerte. Mira, Chema dice, buenos días, hoy que es San Viernes. Sí, viernes. Qué bien, ¿qué vais a hacer este finde? Venga, contadme qué vais a hacer. Dice, un saludito para Juanito y para Juanma, que estamos poniendo la escalera. Venga, saludo.
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3: Andrea también nos pedía la receta de Belén Jurado, por favor y gracias. Pues sí, Belén Jurado me encanta, ¿eh? HDR también nos dice, Silvia, vamos, que es viernes. Vicente dice, buenos días, carita de bebé remix de Chinche Nieto. Venga, vale. Me la voy a buscar. Pero vamos a poner ya esta canción tan preciosa, ¿eh? Que me pedía Anda, pero es que muy bonita, ¿eh? Lenier, ¿cómo te pago?

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0: Son las 11.
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6: Venga, el cuerpo lo sabe, los gozaderos lo sabemos que es viernes y se nota. Telegram, WhatsApp para vuestros saludos 619-010916. También estamos en TikTok, Silvia Abril 6. Y ahí tenemos ya a los amigos José Andrés que dice: buenos días, Silvia, vamos con el viernes. Qué calor hace ya, sí, sí. Aprieta el sol y lo que queda, ¿eh?
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6: A ver, por aquí me dice: un saludo a mi amigo Simón, el colombiano. Ya saludo.
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6: Buenos días, un saludo a Yolanda de Etiquetas Picasol de Elegido. Venga, saludo también.
7: Silvia, ¿qué pasa? Buenos días. Vámonos con el viernes. Saluditos aquí. Vamos a fin de semana en Almería. Vamos. Vamos a ir este fin de semana en Roqueta de Mar. Vamos a ir con el viernes. Vamos de camino a Almería. Vamos cruzando aquí la gozadera. Saludito.
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6: Un saludito. A ver. Rafa me acaba de mandar unos audios. Son cortitos, pero bueno, a ver. No lo he querido escuchar.
8: Vito, felicidades, si me invita una cervecita. Agarrado, si me invita un café, una cervecita, te sacaste algo, cojones.
6: Es que yo no sé de dónde saca estos audios, de verdad.
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6: Es que no. Buenos días desde Santa Clara, Sevilla. Un saludo para todos los trabajadores de la empresa de construcción Jurado. Y en especial al Portu, nuestro encargado. Venga, saludo también. Iván dice: buenos días, Silvia, un saludo a los cuñados Mudanza Carreño, un beso grande, buen fin de. Venga, buen fin de.
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6: Buenos días, un saludito a Pedro Cenizo, poné la canción de Me Envolví de J-Nex. Vale, a Pedro Cenizo, que lo queremos.
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6: Dice: soy hermano del que te hizo reír ayer. Mándale saludos a Rafa el Chifli de Zona Cocinas. Sí, qué risa ayer, ¿eh? Qué risa, me lo pasé genial. O sea, fue surrealista el audio, no entendí nada, pero oye, que no fallen las risas. Hola, quería enviar un mensaje a todos los compañeros de Temps. Dice que son la caña, le voy a echar de menos. Somos la Revolución Naranja, buen día. Venga, buen día para ti también.
9: Te mando saludos a mi amigo el Chifli, que cumple 30 años. ¡Felicidades!
6: ¡Felicidades, eh! ¡Qué buena edad! ¡A disfrutarlo! ¿Quién pillará 30 añitos?

Saludos que nos llegan. WhatsApp, Telegram, 619-010916. Oye, para ser viernes no está como otro viernes. Hay muchos saludos, pero no como otros que era yo diciendo, madre mía, que no me da tiempo, que se acumulan.

0: Buenos días. Un saludo a mi oficial Tormento, que cumple 27 años y venga, que es viernes, a tope con la COPE.
1: Oye, 27 años, ¿eh? Muchísimas felicidades, que lo pasé muy bien. Hola, guapo, un saludo de la obra Santa Clara, de los obreros de la empresa Jurado Manfredi. Que es viernes y el cuerpo lo sabe, con Silvia Abril. Pues venga, saludados también. La fiesta, la disco. Y ya tengo a mi Cris, que estaba un poco desaparecida, pero es que no para, ¿eh? Le faltan, ya siempre lo decimos, le faltan horas en el día. Hay que ponerle a ella nada más 35 horas.
2: Buenas tardes, mi Silvia, bella, bonita, preciosa, más bonita que todas las cosas. Aquí estoy en el campo pintando, que estoy más mala que un perro con la garganta, mi Silvia. Una fiebre. Y yo pintando, si es que soy una hija de la gran puta. Y me he intentado meter en artista jamia, pero aquí no hay cobertura. Donde estoy metida hoy, que es en el pozo de la moneda, como yo digo, no hay cobertura, jamia. Así que por eso no estoy metida en artistas con vosotros. Bueno. Pero bueno, os mando muchas besitos, que tengáis un buen finde y que te quiero un montón, bonita. Que ya sabes que lo que necesitas, me hablas por el privado que yo te contesto.
1: Ay, pobrecita con la voz. Venga, recupérate, guapa, un besito enorme. A ver, Yuyu.
3: Muy buena, Silvia. Ya estamos por aquí. Vamos por el viernes, que ya. Vuela viernes, no, lo estamos ya quemando.
1: Ya, sí, ya está. Dice que paséis muy buen finde y el sábado tengo comunión en Rioja, mañana en los jardines. Vamos, oye, tenés el finde a tope, ¿no? Aquí Agaponi me manda una foto del domingo celebrando su cumpleaños en familia. Y mira qué guapos todos, qué a gustito ahí comiendo. Súper a gustito, muy bien, ¿qué hicisteis? Ahí hay que disfrutar siempre en familia.
4: Posadera, aquí estamos comiendo las piñas. Es que en el trabajo, en el descanso. Pero las piñas recién cortadas, que están muy buenas.
1: Sí.
5: Y nada, aquí a ver si nos ponéis una canción de Bad Bunny, por favor, que queremos ir al concierto, pero no tenemos dinero.
4: A ver si alguien nos regala dos entradas. Nos da igual si está Madrid o para Barcelona, pero unas entradas, dos. Nos da igual si es en la última fila.
1: Mira.
5: Besito.
1: Hombre.
4: Besito.
1: Encima que os la regalan, no voy a decir que sea en primera fila. Mira, si alguien quiere, pues que se la regale, que me avise y yo lo digo, pongo en contacto.
6: Muy buena, Silvia.
1: Hola.
6: Venga, vamos a poner viernes. Anda, que la polvareo se varía hoy.
1: Anda.
6: Nada, manda un saludo a grupos de peligro, a los Boys of Johan y a la Bamba. En especial a José el Matabicho. Está luchando hoy, le ha tocado enchapar una piscina.
1: Vaya.
6: Y ya está y poco más. Era para que me pusiera un temilla enrollado que no se escucha por aquí. Se llama... Es de Chico Datina y Lucas Maya. ¡Un temazo!
1: ¡Temazo!
6: Venga, Silvia, un saludo. Luna de peligro.
7: Todo el mundo para la pista.
1: Hombre. Paisano. Toda la vida, conociéndonos, hay que ver, ¿eh? Pues eso, que este fin de estamos de fiestas aquí en

0: ver, Juanjo dice, buenos días, Silvia. Vamos, dice que es viernes. Menos mal que estoy en el extractor fresquito. Ponme la canción de Felina. Gracias y un saludo. Venga, saludito. Menos mal que estás ahí fresquito. Jorge dice, Silvia, desde Chiclana, vamos a por el viernes, que disfrutes del fin de guapa. Igualmente, que lo pases bien. Humberto dice, hola Silvia, desde San José del Valle, aquí La Bacana, alguna de las bichotas. Pues sí, voy a poner alguna de las bichotas, sí. ¿Cuál? No lo sé, estoy mirando, porque es verdad, últimamente...
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0: Venga, que está del verano pasado, que huela verano ya. Vamos. Si antes te hubiera conocido...

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4: Hoy es viernes. Pues ya sí, vamos a por la última media hora del programa. Así de rápido ha pasado esto. Parpadeas y pasa media hora. Parpadea de nuevo y ya se ha ido la mañana. Y ya está, ¿no? Bueno, vamos a terminar de disfrutar lo que queda juntos. WhatsApp, Telegram 619-010916. También en TikTok, Silvia Abril 6. Ahí estamos. También podéis saludar, también podéis pedir canción. Tenemos a Caco, dice salúdame. Pues hola Caco, hola hola. También tenemos a Gina, dice feliz viernes Silvia. Venga vamos, dice con la tarea de siempre y con mucha calor. Así, así es. Yo ya tengo aquí el aire, pero bueno, yo con el aire llevo ya semanas. Hola, soy Adrián, os escucho a diario, sobre todo en las prácticas del coche. Ahora mismo estoy en prácticas, a ver si me podéis poner la canción de conexión de Cano y Jaycee Reyes, saludos. Pues sí, claro. Por aquí dice, un saludo a la gente de Villanueva del Trabuco, el mejor pueblo de Málaga. ¡Winnie! ¡Saludito!
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4: Hola Silvia, un saludo, el primero de muchos para todos los gozaderos. A ver si puedes poner la canción de Ven Conmigo, de Daddy Yankee y Prince Royce. Y así vamos entonando el viernes, muchas gracias. Bueno, Christopher, este parece que es el primer saludo que nos mandas, pues como tú dices, el primero de muchos. Por favor, cuando quieras, aquí estamos. Nuestro amigo Gigi en TikTok. Hola Gigi, ¿qué tal? ¿Cómo estamos? Os recomiendo que visitéis su perfil, tiene música muy muy buena y aquí la escucháis también, ¿eh?
6: Silvia, un saludo para mis compañeros del Moisés, en particular a mi amigo Alberto, que le encanta cuando le digo ¡Chupapi Muñaño! ¡Chupapi Muñaño! ¡Un saludo!
4: La gozadera, la fiesta. Venga, un saludo. Locura, todo el mundo para la pista. Todo el mundo para la pista. Por aquí me dicen que ponga un audio, lo voy a poner, pero no me lo he saltado. ¿A qué hora lo mandaste? ¿Dani? Mira, mira la hora. Yo empiezo a las 10. Si yo veo un audio a las 8:40, pues digo, es para José Luis, ¿no? O es que yo a esa hora no estoy. Pero que yo lo pongo, no hay problema, pero me lo tenéis que decir. Si no, yo no sé si es para mí o no.
7: Buenos días, la gente de mi gozadera. Un saludito para mi Mario y para mi Carpe, que están ahí bien duros. ¡Ahora, hierro! ¡Vamos al viernes! ¡Winnie!
4: Venga, al viernes. Carlos dice, saludos desde Málaga. Salúdame, por supuesto, hasta Málaga. Un besito. Y Ramón Zapata dice, desde Nueva York. Buenos días, Silvia. Bueno, yo estoy esperando a que nuestro amigo Ramón nos invite a toda la gozadera a ir para allá. Un viaje de gozadera allí a Nueva York, yo lo veo.
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4: ¿Qué pasa? Buenos días a todos. Un saludito a mi amigo Didax, que está partiendo el lomo en la obra. Vamos, gozaderos, que es viernes y el cuerpo lo sabe. ¡Arriba!
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4: Venga, arriba, arriba.
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8: Hoy es viernes. Saludos desde Roditas. ¡Vamos, que viernes!
4: ¡Sí! ¡Sí! Vamos. Luego estos saludos el lunes son. Hola, ¿qué tal? Vamos con el lunes. ¿Cómo cambia, eh? Pues no debería ser así, la verdad, ¿no? Venga, vamos a quedarnos con esta petición de Cano y Jaycee Reyes, esa conexión.

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0: Hola, buenos días aquí a todos los gozaderos. Un saludito a mi colega Jimmy, que está ya moviendo la bolsa de viernes. ¡Vamos ahí todo el mundo!
1: ¡Venga ahí todo el mundo! A ver, voy a repetirlo, un saludo de antes que nos decía nuestro amigo Dani, venga. Yo lo pongo, claro que sí.
2: Buenos días, la gente de mi gozadera. Un saludito para mi Mario y para mi Carpe, que están ahí bien duros. ¡A la hierro! ¡Vamos al viernes! ¡Winnie!
1: ¡Winnie! ¿Winnie the Pooh? ¡Venga, vamos!
3: ¡Vamos, vamos! ¡Qué viernes! Un saludito para mi amigo el Chifli, que se vaya a la feria de Córdoba.
1: Mucha gente va para allá. Pero hace calor, preparaos. Preparar sus. Que va a hacer bastante calor en todos los sitios, pero allí va a dar el sol de lleno.

0: Jay Wheeler, oye, qué ganas tengo, a ver si viene pronto por aquí por España. 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

0: tienes preparado?
1: Saludito para todos mis compañeros de Correo Express. Vamos, que es viernes. Vamos, el fin de semana, que viene ya el veranito, la playa. Un saludo también a Armosca y al Franguete. Vamos, ese repartido de churriana, bueno. Ponnos la canción de los dioses, de Anuel y Ozuna. Venga, buen día, Silvia.
2: Pues ya no da tiempo, con esta canción que está empezando a sonar me despido, pero la semana que viene, el lunes, me la pides y te la pongo, ¿vale? Buenos días, Silvia, desde Cádiz. Feliz fin de semana, Julio. Venga, un saludo enorme. Pues nada, con esto me despido. Aquí Johnny de Sevilla. Quería saludar a su novia Elba, pero es que no. No me la ha colado como aquí. Pues nada, nos despedimos con Valgia y esta fiebre. Que tengáis muy, muy, muy, muy buen fin de semana. Disfrutar muchísimo. El lunes nos escuchamos. El lunes es festivo aquí en el pueblo. Pero yo estaré aquí, ¿eh? Eso no tiene nada que ver. Yo hago programa para el mundo entero, no solo para aquí. El lunes seguimos activados, como dice Francis. A pasarlo bien. Un besito, por supuesto, como siempre, a mi abuela.

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0: Son las 12.
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0: Es la una.
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0: Espera,
1: dale a luz.
0: Todavía ando buscando cuál es mi fecha de nacimiento, maestro.
1: ¿Cómo así?
0: Porque oye, hay gente que piensa que uno nació ayer.
1: Lo que pasa es que Judas cree que vendió a Jesucristo y lo que hizo fue que lo empeñó.
2: En mí no creyeron.
1: No aguantó la presión.
2: Me subestimaron.
1: Se tiró la soga.
2: Me dieron la espalda, sí.
1: Buen fariseo.
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1: la vuelta dio.

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0: Son las 4.
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1: Pues ahora sí, familia, bienvenidos, bienvenidas a la máquina del tiempo. Mi nombre es Kike Rodríguez, del Mecánico Musical, y os echa muchísimo de menos. Honestamente, no me acuerdo de hacer radio, llevo un mes haciendo pellas. Pondría alguna excusa de estado malo, que también. Pondría otra excusa de que la alergia no me ha dejado hacer radio, que también. Pero también te tengo que decir que sí, que he hecho un poquillo de pellas. Y no se puede permitir, que sabéis que os quiero muchísimo, a mi goza Juanes, a todo mi gozadero y gozadera de toda España. A ver, para acordarme un poquito... Y mira cómo estoy, ¿ves? Para acordarme un poquito de cómo iba el programa, os voy a recordar, ¿vale? Vamos a recordar clasicazos de la vieja escuela, reggaetón antiguo, electro latino. Y hoy sí que le vamos a dar esa esencia, ¿vale? Hoy tengo ganas de escuchar clasicazos de la música urbana de la vieja escuela. A veces sabéis que el condensador de flujo pues se va por ahí tirándole a... la música electrónica, el eurodance, el breakbeat e incluso el flamenquito. Pero hoy me apetece rollo reggaetoneo antiguo, de la vieja escuela, pero clasicazos rebuscados, ¿sabes? Y eso sí, familia, voy a estar solamente en la radio hoy porque tengo unos problemas con el TikTok Live que no me conecta, así que estoy intentando arreglarlo, ¿vale? En cuanto lo solucione ya, pues ya me pongo para que me veáis el careto como siempre y podéis mandar saludos por TikTok. Pero en este caso sí que podéis mandarme saluditos, por supuestísimo, como siempre, al teléfono WhatsApp, que no me acuerdo cómo era. Espérate, ¿cómo era?
0: Envíame tu saludo al 602-02-0208.
1: Vale, era fácil. 602-02-0208. 602-02-0208. Así que nada, arrancamos. Venga, esta máquina del tiempo se echaba mucho de menos. Y más dilación, no voy a seguir cascando. Es que no me acuerdo hacer radio, literalmente. Arrancamos con la A de Aspirante. Arrancamos con un clasicazo que se dice Me tienes que olvidar, que casi os olvidáis de mí, ¿eh? Que me mandabais mensajitos, pero no muchos.

0: ¿Te acordabas de esto o no te acordabas? Sedme honesto. Si te acuerdas es que ya tenemos unos añitos encima, ¿eh? Puede ser de los inicios del reggaetón también, ¿eh? El aspirante. Puede ser el aspirante a hacer reggaetón. Clasicazo. Me encantaba. Este lo escuchaba yo mucho que mi amigo Israel Dorado, que me lo ponía mucho este tema y me gustaba bastante. Y nada, que se me ha cortado hasta la música. Fíjate tú.
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0: Se me ha cortado la música porque llevo como un mes sin hacer radio, pero vamos retomando, vamos cogiendo el ritmo poco a poco, a mi ritmo. Estíbaliz por aquí, saluditos, me gusta que estén llegando ya el saludito. Venga, hola, buenas tardes desde Puerto Real. Oye, los gozaderos os echamos mucho de menos a Puerto Real. ¿Me puedes poner una canción? Esto es para ti, Santa Fe. Esto es para ti, para que lo disfrutes y para que te enamores. Buen temita, sí señor. A ver si lo encuentro por aquí, ¿vale? Que tengo aquí el condensado de flujo travieso. Gripado de tanto tiempo sin hacer radio. Me queda bloqueado, no sé qué te iba a decir. Como anécdota, no sé si anécdota es la palabra. ¿Sabes que es del grupo DKB? ¿Era? ¿DKB? Sí, creo era. Sí. De Cuba. Ah, no la encuentro. Voy a buscarla ahora tranquilamente. Vale, mientras más saluditos al 602-02-0208. 602-02-0208.
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0: La gozadera, ¿no? La oficial. De oficial gozadera, ¿no? Vamos a buscártela por aquí, que tengo bastantes versiones, aunque tengo la mía que me... Bueno, vamos a poner la original, vámonos. Vamos subiendo el volumen un poquito, seguimos con la máquina del tiempo recordando clasicazos. Ya sabéis que estamos hasta las 7 en directo. Mi nombre es Kike Rodríguez. Si quieres seguirme en mis redes, Kike Rodríguez DJ. Por ahí también os leo algunos saluditos, sobre todo en Instagram. El TikTok está travieso, no va hoy, pero bueno.

0: La Gozadera, canción que de hecho creo da nombre a esta casa. Todavía recuerdo, ¿no? La anécdota. Ya la contaba en algún podcast cuando me llamó aquí el jefazo y me dijo que iba a montar una radio de reggaetón. Eso hace ya casi 10 años. Familia, ¿cómo pasa el tiempo? Madre mía. Y seguimos aquí con vosotros, con nuestra familia Gozadera. ¡Qué bonito!
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0: Eso, seguimos aquí casi 10 años con vosotros después de esa Gozadera. ¡Qué recuerdazos me trae! A ver, cuéntame, reina, que se me ha quedado por aquí el audio.
2: Hola, Kike, perdón, me equivoqué. Es que vengo recién de vacaciones. Disculpe.
0: ¿Qué te equivocaste en la canción con el temazo que me has pedido? Por Dios, no te puedes equivocar con el temazo que me has pedido. Pero sí podéis mandar más saluditos, por supuesto, al 602-02-02-08. Muy sencillo, un WhatsApp, directamente mandas un audio, 602-02-02-08. Directo en Gozadera FM, para España, para el mundo entero. Y nos vamos con otro temita, vámonos con Don Omar, el rey de reyes, que viene de gira a España y yo me lo voy a perder, como siempre.

0: de las primeras canciones que escuché del Rey junto a Ragnik en Guay, que sabéis que es mi dúo de reggaetón favorito. Y nada, eso, viene Don Omar a España, yo me lo pierdo como siempre, no es novedad, me encantaría poder verlo, pero tengo también yo eventos ese día. Así que todo el mundo que va a ver a Don Omar, disfrutarlo a mi salud, por favor. Más saludos, cuéntame.
1: ¿Qué pasa, Kike? ¿Cómo estamos? Aquí un saludo desde Barcelona, que te reclamamos por el Juanillo, hombre, un abrazo.
0: El Juanillo, estoy yo cabreado con el Juanillo. Estoy cabreado yo con el Juanillo, sí. Ese de que venga a Granada, que vino que a dar lo de GR.

Por si acaso, vamos a seguir poniendo temazos de reggaetón antiguo. Vamos a buscar ahí temas bien rebuscados, ¿vale? De los que están en el fondo del condensador de flujo, que a lo mejor algunos no sabían ni que existían. Entre ellos, ¿sabíais de una colaboración de Arcángel con Luis Fonsi? Sí, sí.

0: Dedicado en especial para todas las mujeres de Puerto Rico y el mundo entero.
1: Y para españolas, ¿qué pasa, Arcángel? 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Muy criticado el artista Arcángel por las palabras. 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

Voces más prestigiosas del mundo latino, Luis Fonsi. Y esta canción a lo mejor no sabías que existía. Pues sí, se llama Tu Amor. Y ahí te la pongo yo en esta máquina del tiempo. Seguimos recordando clasicazos, pero antes saluditos de parte de Rubén por aquí. A Rubén, Rubén, saluditos, hermano. Vámonos con una bonita de la vieja, vieja, vieja escuela. Mira, a ver. Este dúo no podía fallar. Yo cuando vi esto, yo tenía unos 15 años, ¿vale? Era Big Boy con Ángel López. Sí, sí, Ángel López. ¿El de la canción de Hasta Cuándo? Pues mira qué bonito sonaba esto.

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1: 2 minutitos para ir a publicidad y vamos a seguir con esta máquina del tiempo recordando este clásico que está de fondo. Big Boy, mis ojos lloran por ti. Y saluditos por aquí de Rubén, de parte de Rubén, para Viviana Márquez. Me está pidiendo a Gizzy Reyes, rey mío. Estamos poniendo clásicos de reggaetón antiguo. Estamos con la máquina del tiempo. Por supuesto, un saludo gigante a Juanillo, lo queremos mucho. Y a mi Pedrito Calderón, hermano, te quiero. Seguimos. Venga, nos vamos a puli, pero nada, 3 minutitos y volvemos, así que no os vayáis.

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1: Ya estamos de vuelta en esta máquina del tiempo. Después de un mes estoy muy oxidado. Se nota que los engranajes no van bien. No carbura bien la máquina, pero vamos poquito a poco. Lo que sí que me gusta es que estoy recordando un poquito los orígenes del programa, ¿no? Ese reggaetón antiguo. Y la diferencia, pues que no estoy en TikTok hoy, no estoy en directo en TikTok porque tengo problemas, como he dicho, con el TikTok Live. Tengo que arreglarlo, pero yo creo que la semana que viene ya está arreglado. No me quiere, soy muy feo, no me quiere ver. Pero estoy con vosotros, con mis gozaderos de toda la vida, mis gozajuanes, mis gozaderos y gozaderas, a través del FM, el dial FM, donde puedes mandar también en directo un saludito y participar y saludar a quien quieras. El teléfono es muy sencillito, ¿vale? 602-02-0208. 602-02-0208, sin alergia, me deja hablar. El pollo, tengo una gallina ahí metida. Venga, 602-02-0208, muy sencillito. Recordando clasicazos de la vieja escuela, como digo, desde el primer minuto hasta las 7 de la tarde y nos vamos con el siguiente. Antes he mencionado a mi dúo favorito de la historia del reggaetón antiguo, Rakim y Ken Y. También uno de los grupos más infravalorados que hay, con temazos como este.

Yo parece que estoy soñando, de verdad, no he despertado. Qué recuerdo meter esta canción cada vez que la escucho, pues fue de las primeras canciones de reggaetón antiguo que yo escuché. Rakim y Kenway, ese es Down, canción preciosa de Lu, para uno de los mejores dúos de reggaetón antiguo. ¿Vamos a seguir o no? Venga, vamos a seguir. Eso que ha sido un gallo, una gallina, un cisne. Bueno, os recuerdo el teléfono 60. La alergia, por favor, quiero curarme ya. 602-02-0208. 602-02-0208. Pues digo saluditos. Por aquí puedes poner alguna acción de Luis Cortés. Mi Rubén no ha pillado todavía la sintonía de qué va el programa, hermano. Luis Cortés, lo quiero mucho, lo amo, es mi hermanito. Pero estamos poniendo reggaetón antiguo de la máquina del tiempo, hermano. Aquí sí tengo a Cris Rivera, me está pidiendo un buen temita, sí señor. Hola, Kike, un saludito para todos los gozaderos. Ponte ese clasicazo, porfa. Héctor y Tito y Don Omar, Amor de Colegio. Menudo temito, sí señor. Pues va a seguir, ya va a sonar. Pero como curiosidad te digo que fue la primera vez que Don Omar se montó en una pista y se hizo ya, digamos, para jugar en primera división, ¿no? Ahí fue la oportunidad que le dio Héctor y Tito. Se metió en esta canción Amor de Colegio. Y lo demás es historia. Nació el rey del reggaetón, el señor Don Omar, al que me voy a perder, como he dicho, cuando venga aquí a España de gira. Así que me callo 50.000 años y nos vamos con este pedazo de himno, Amor de Colegio, para ti, Cris. Buen temita, sí señor. We'll be right back.

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1: Sonando ese amor de colegio, como he dicho, himno de los himnos. Increíble temazo y donde se le dio la oportunidad al rey de reyes, Don Omar. No solo eso, ya te digo, después de eso pues nos ha dejado un repertorio para poner su corona donde está, ¿eh? Una corona de oro, macizo. Por cierto, tengo más saluditos. Venga, Freddy por aquí. Hola, buenas tardes, Kike. Primera vez que te escribo. Saludos desde Córdoba. Quería pedirte unos temas más duros de reggaetón antiguo. Ronca de Don Omar, Héctor el Fadel Sayon. Mandar un saludo a toda mi gente latina en Córdoba de parte de DJ Dark Master. Compañero, un beso gigante y buen temita, sí señor. Buen temita con decirte que no lo tengo ese de Ronca. Tengo que buscarlo, ¿eh? Yo me acuerdo de él, lo he escuchado, pero no lo tengo aquí en el repertorio. Y ahora sí, un saludito también muy, muy, muy especial a Estapulianas, a mi hermano gemelo, sí. Yo tengo un hermano gemelo, bueno, no es mi hermano gemelo, porque yo no tengo hermanos, tengo una hermana. Pero este es mi hermano gemelo y todo el mundo nos confunde en Granada. Se llama Jorge, lo quiero muchísimo, todo el mundo lo conoce como Rubio. Y hermanito, me acaba de dar un dato. Hoy es el 21 aniversario de otro himno increíble del Rey de Reyes, junto al Rey de la Bachata. Estamos hablando de Ella y Yo. Temita que va a caer ahora mismo, pero ya de ya. Y por supuesto que se lo vamos a dedicar a Sarilla, que fue ayer su cumpleaños, me está diciendo Jorge. Y está aquí con ella. Sarilla, felicidades. Felicidades, y ahora sí que no he encontrado la canción. Nos vamos con el himno de himnos. Esto primero tengo que parar en la música completamente. Ahí está, para que se escuche esto.

De los himnos, me encanta ver este junte histórico. Siempre nos quedamos con ganas de esa parte 2. Nunca llegó. Ahora sí te recuerdo el teléfono 602-02-0208. 602-02-0208. Para que mandes tu saludito en directo aquí en Gozadera. Y nada, mira esta parte. No puedo, cállate, Quique, cállate.

0: Adiós.
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2: Ahí estaba ese himno, ella y yo, Don Omar, el señor Romeo Santos, ¿no? Aventura, dedicada para Sarilla, de parte de mi rubio, de Jorge, mi pulianero, mi hermano gemelo, te quiero, hermano. Y seguimos, puedes mandar tu saludito también al 602-020208. Creo que lo he dicho mal, no, está bien, espérate, a ver.
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2: No, lo he dicho bien, lo he decidido bien. Ya sabéis, estoy en directo hasta las 7. Mi nombre es Kike Rodríguez, DJ Kike Rodríguez DJ, por si me quieres seguir en mis redes sociales, sobre todo en Instagram también te leo los mensajes, por si quieres alguna dedicatoria o si me sigues, pues mira, gloria bendita, y así te enteras también los sitios donde estoy pinchando, que estoy con la gira de la máquina del tiempo. Creo que es la quinta vuelta que doy esta gira ya. Por cierto, un beso gigante a la gente de Campillo del Río, que estuve ahí pinchando el sábado pasado. Gente estupenda, maravillosa, os amo. Fue increíble. La gente de Jaén no me falla nunca. Campillo del Río, un besito, lo llevo en el corazón. Y en el corazón también llevo esta canción, que viene a continuación. Otro grande del reggaetón antiguo, para eso tengo esta máquina del tiempo activada. Estoy hablando de Tony Dice y estoy hablando de un temazo llamado Quizás.

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1: Continuamos, que queda poquito tiempo para irnos a publicidad. Quiero poner muchos temazos hoy de reggaetón antiguo, muchísimos clasicazos. ¿Sabéis? El programa lleva un mes que lo paré porque he estado malillo, la verdad, he estado bastante malito con la alergia, con todo. Ya estoy recuperándome algo. Pero vamos a ponernos al día, que vienen muchas ferias. Viene el feria del Corpus de Granada. De hecho, ahora me están preguntando todo el mundo aquí, ¿qué vienes a la feria de Granada? Aún no lo sé si voy a la feria de Granada. Sé que la semana que viene estoy en Mallorca el sábado y el 29 estoy en Motril, en la Plaza Toros de Motril. Estaré pinchando allí, por supuesto, con la máquina del tiempo. Así que 29 en la Plaza Toros de Motril y el sábado 30 estoy en Keops en Mallorca, en Cala Rayada, una de las discotecas más grandes de la isla. Y ahora sí, nos vamos con otro clasicazo, otro temazo, otro pedazo de temita, temazo, que tengo dos, no sé cuál poner. Venga, vámonos con el Yankee, que no he puesto nada de Yankee en toda la tarde. Y para mí este tema, pues bueno, tiene su polémica, ¿no? Porque siempre dice que después de esto, pues silenciaron al otro artista, a Jay Álvarez. No creo que fuera así, tal que así, o sí, no sé. Creo que fue más cosa de Rafa Pina. Vámonos con El Amante.
2: Prestige Boy.

0: Daddy Yankee. Y nosotros seguimos, que nos vamos a publicidad en dos minutitos. Antes de nada, saluditos, por supuesto, a nuestros conductores de Eurotrack que nos llegaron de parte de nuestro querido Juanillo. Y yo, Juan. Tenemos aquí, a ver, tenemos a uno, a Irek, por aquí. Puedes mandar un saludito a Irek y Goran. Estoy en el camión como el Juanillo. Yo creí que era una troleada, ya te lo juro. De hecho, llevo un mes sin hacer radio y digo, echo de menos hasta las troleadas de mis niños. Me alegro también de que se haya recuperado la normalidad un año después. Venga, nos vamos con otro temita de reggaetón antiguo. Te recuerdo el teléfono 602-020208.
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0: Y ahora sí nos vamos con un temazo de Ángel López, Baby Run, que yo mismo canté con Silvia Román en Intensa Music, en una versión que hicimos en Mambo. Pero bueno, como la original, no hay ninguna.

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0: Son las 6.
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1: Ahora sí, estamos de vuelta. Bienvenidos, bienvenidas. Si te acabas de conectar, mi nombre es Kike Rodríguez, el mecánico musical. Por delante, otra horita más viajando al pasado en directo, en riguroso directo. Llevamos ya una horita recordando clasicazos. Para eso estaba este programa. Ya no me acordaba, porque últimamente se me iba un poco ya la olla. ¿Que volverá a irse la olla? Sí. Pero hoy vamos a hacerlo con esa esencia, ¿no? Del origen. Reggaetón antiguo, clasicazos de reggaetón antiguo. Y estamos dándole a la buena nostalgia. Están sonando algunos clasicazos con Z buenos. Rebuscados, lo he rebuscado bastante bien. Por supuesto que, como en cada programa, puedes participar conmigo en directo mandando tu saludo al teléfono 602-020208. 602-020208. Y por supuesto que estoy también en Instagram, Kike Rodríguez DJ. No estoy en TikTok hoy porque no me va el TikTok Live, como he dicho, por eso no estoy en directo en TikTok, pero estoy con mi gozaderos de toda la vida con el dial de FM en toda España, ahora mismo aquí en directo. Venga, manda tus saludos, 602-020208. Y hablando de máquinas del tiempo, me gusta arrancar esta segunda parte con un clasicazo llamado La Máquina del Tiempo. ¿De quién?

0: Y yo la tengo. Yo tengo esa máquina del tiempo con la que estamos resucitando estos clasicazos. Tito el Bambino, Wisin Yandel, Máquina del Tiempo. Año 2011 ya, ¿eh? Y cuando me ha contado mi Jorge antes que ya es 21 aniversario de Ella y Yo. ¿Cómo pasa el tiempo? ¿Por qué? Yo me miro en el espejo, es verdad, me veo más gordito. Un poquito más calvo. Yo me siento igual que hace 21 años. En fin, vamos a seguir, familia, en directo, Gozadera FM, el que te habla un servidor, Quique Rodríguez, y vamos a seguir con clasicazos. Nos vamos a hablar con Carlitos Rossi, quien dijo amigos, pero antes te recuerdo el teléfono también, vale, que lo acabo de activar, que se me ha quedado sin batería. 602-02-0208.
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1: ¿Te acordabas de esta o no te acordabas? Claro que te acordabas. Son himnos. Y lo que me gusta del reggaetón de ahora también es que se está un poquito inspirando en el reggaetón antiguo. No me he dado cuenta. Están saliendo muchos artistazos que tienen esa esencia del reggaetón antiguo. Y eso me gusta. Vamos a continuar por aquí en Gozadera, en directo. Ya sabéis, puede mandar saludos al 602-020208. 602-020208. ¿Qué tengo aquí? A ver, me estaban diciendo por aquí, a ver, voy a poner la sintonía que no la encuentro. ¿Dónde estaba mi sintonía? Aquí. Vale, bueno, están aquí. ¿Qué otro temazo que te puedes poner? Es el Quítate tú pa' ponerme yo. Temazo de los 12 discípulos. Eso es un pedazo de himno. Otro que te pongo aquí. Saludos desde Cuba. Exactamente 12 y cuarto del mediodía. Y aquí haciendo limpieza del jardín, escuchando Gozadera, la emisora del gran sabor. Saludos, hermanos. Saludo enorme, hermano. Y por aquí tengo otro muy especial, de parte de Jenny, ¿vale? Un besito gigante. Hola, buenas, quería que saludaseis a mi hija Irene, desearle mucha suerte en la final de Andalucía de gimnasia rítmica. Y nada, pues toda la suerte del equipo de Gozadera para Irene en esa final de gimnasia rítmica. Yo no sé si me da bien la gimnasia rítmica, pero seguro que la haces genial, primor. Vamos a darle un poquito a Yankee. ¿O a qué hacemos? Venga, es que tengo muchos temas. Divino Gocho. Divino y Gocho, venga, este tema es precioso. Amor de una noche, de uno de los dúos también del reggaetón más infravalorados.

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0: 602-02-0208. Arrancamos esta segunda parte, 6 de la tarde, 6 y cuarto de la tarde, hasta las 7, recordando clasicazos. Mi nombre es Quique Rodríguez, DJ Quique Rodríguez. Y nos vamos con otro, el señor Big Box, que hoy ha sonado poquito. Hoy el Big Box ha sonado poquito. Hoy va a la balanza un poquito más altito Don Omar. Hoy no hay batalla de reyes, aviso, Que como me caliente, ya sabéis que hago batalla de reyes, Don Omar versus de Daddy Yankee, y se acaba el programa, ¿eh? Vámonos con un descontrol como el señor Yankee.

0: Echamos de menos al Big Box, ¿quién lo iba a decir de mi boca? Sabéis que soy Tim Don Omar, pero sí, lo echamos de menos, reventando clasicazos, como decía antes, en los escenarios. Es verdad que está soltando algún que otro temita bueno desde su fe, ¿no? Totalmente respetable, por supuesto que sí. Y le mandamos todo el amor desde esta casa también al señor Daddy Yankee. Gracias por el legado que nos ha dejado clásicos como este, Descontrol.
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0: Seguimos 18 minutitos sobre las 6. 18:18. Fíjate, Capicúo. Manda tu saludito al 602-02-0208. 602-02-0208. Vamos a seguir poniendo clasicazos. Sígueme en mis redes sociales, Quique Rodríguez DJ. Ahí te enterarás de también donde estoy pinchando en directo cada fin de semana. Te recuerdo que estoy el 29 en Motril, sábado 29.

Así suena este mashup, ¿te ha gustado o no? He mezclado todos los temitas, Candy y el teléfono. Bueno, los temazos que temitan y temita. 602-02-0208. Por aquí tengo muchos saluditos también. También tengo, me están pidiendo temazos de Gasta Zone. El Remix Connector, el Father, es un Snoop Dogg, yo amo Arcángel, De La Ghetto. Un máquina este tío, ¿eh? Me está dando buenas ideas. En este ordenador no lo tengo, pero te lo pongo la semana que viene, rey mío. Seguimos con los saludos en el 602-02-0208, 602-02-0208. Y por aquí, porfa, pues va a enviarme un saludito. Señorita Carmen Pompa, su esposo Dago la ama. No sé si lo he dicho bien o he dicho una barbaridad. Señorita Carmen Pompa, su esposo Dago la ama. Ellos entenderán. Gracias y se puede quedar excelente reggaetón de mi tiempo. Muchas gracias, hasta Cuba, hermano. No te he puesto nada de Cuba, no me parece bien. Te tengo que poner algo de Cuba, a ver si te encuentro por aquí. A ver, gente de zona, venga, vamos a buscar algo de gente de zona. Mientras, ya sabéis, estamos en directo en Gozadera FM. No puedo hacer dos cosas a la vez, por lo que se está viendo. Venga, sí. Para mi hermano cubano, vamos a ponerle este temazo de gente de zona.

0: bien gente de zona.
1: ¿Sabes
0: qué tienes que hacer para ser como gente de zona? Es imposible.
1: Seguro.
2: Porque simplemente tienes que saber qué es la calle.
1: Claro.
2: Tienes que tener conocimiento de lo que es vivir en un barrio humilde. Tienes que aprender a relacionarte con la gente.
1: Claro.
2: Y tener presente
0: que nosotros mismos somos la gente.

gente de zona. Para mi hermanito desde Cuba, nuestro gozadero, con todo el amor del mundo. Nos faltan dos minutitos para irnos a publicidad, pero volvemos a las y media, que no se vaya nadie, reconozco. Seguimos, ya sabéis, 602-02-0202, rebobino, que no se ha enterado nadie, ni yo tampoco. 602-02-0208, para mandar saluditos. Vámonos con un temita que no sabías que insistía. O si lo sabías. David Bisbal, Rakim y Kenway. El remix que se filtró hace ya unos añitos, de quién me lo iba a decir.

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1: Estamos de vuelta, como te he dicho, 3 minutitos. Nada. Seguimos con la máquina del tiempo, resucitando clasicazos, viajando al pasado. Y bueno, este no te lo esperabas. El que estaba sonando de fondillo ahí cuando pilla la publi, no te lo esperabas. Rakim y Kenway hicieron un remix con David Bisbal de su temazo, ¿no? ¿Quién me iba a decir? Un tema que salió, si no me equivoco, en 2007 o así. Yo le tengo muy buenos recuerdos a esa canción. Porque me pilló pinchando, creo que fue en uno de los primeros bolos que hice yo fuera de casa, ahí en Jaén, creo, en Torres de Jaén. Me acuerdo que era una cochera ahí en Torres, en Jaén. Me lo pasé increíble. Bueno, y como anécdota, me pegué pinchando 12 horas, ¿vale? 12 horas. Si cortaba la música, me tiraban a la fuente. Empezaban todos a la fuente. Mando un saludo gigante a la gente de Torres. No sé si se acuerdan, pero yo era TJ Faraón. En esa época yo era TJ Faraón. Así que volviendo a Kike Rodríguez, ¿no?, el que te habla en este momento, vamos a seguir poniendo clasicazos hasta las 7 de la tarde. Te recuerdo el teléfono 602-02-0208. Teléfono WhatsApp de mi máquina del tiempo para que mandes saludos en riguroso directo. 602-02-0208. Y ahora vamos a seguir rebuscando temitas de la vieja escuela. Este tampoco te lo esperabas. Toby Love junto a Aventura hicieron un temazo de reggaetón que se llama ¿Por qué no? Decía algo así.

aquí cantaba en inglés, que yo esta parte no, pues no la entendía mucho. Pero un temazo sí o no, ¿por qué no Toby Love y Aventura? Este tema no sabía que insistía tal vez, ¿no? O sí, pues ya sabes, eras un fiel del reggaetón antiguo. Seguimos con la máquina del tiempo, vámonos con los saluditos, por supuesto. Y nos vamos con Segura, por aquí, a ver. Quique, mando un saludito a mi compañero de Ruinas, que lo tengo aquí agobiado, y mira que es bien, es que achuche. Saludos, Quique. Vamos a ponerle un temita que se motive tu compañero de Ruinas, que todos tenemos uno de ellos. ¿Y sabes por qué es el compañero de Ruinas? Porque seguro que es el señor de la noche.

0: Sonrisa segura para tu compañero. Compañero de ruinas, ¿eh? Hay que decirlo, compañero de ruinas. Todos tenemos un compañero de ruinas. ¿Seguimos o no seguimos? Vámonos.
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0: Más temita que se tienen que sonar esta tarde en Es la Máquina del Tiempo. Por supuesto, tus saludos, que no falten, en el 602-020208. 602-020208. O también por mi Instagram, Kike Rodríguez DJ, Kike Rodríguez DJ. ¿Me sigues por ahí? Y estás al día de todo, hasta leo tus audillos, porque hoy TikTok hoy está travieso y no podía hacer directo en TikTok. Pero no pasa nada, estoy aquí como la vieja escuela, haciéndolo aquí en el FM con vosotros y solo con ustedes, mis gozaderos de toda la vida. Vámonos hasta la tierra, venga, que había reggaetón en la tierra. Pues claro que hay reggaetón en la tierra, por supuesto. Pero nos vamos a un reggaetón un poquito más post-reggaetón. No nos vamos a ir al origen, ¿no? Con Miguel Sáez, con Canarias, con Foncho. Que también puede ser, ¿no? Que suene esta tarde. Nos vamos a Granada. Más que nada porque el Chino va a sacar un álbum y eso ya toca, ¿no? De la Fuente, ya tocaba, hermano. De la Fuente saca temita y nosotros para darle un tributo, por supuesto, también a que ellos hacían reggaetón cuando nadie lo hacía también en esa etapa 2016 para adelante. Pues junto a Maca tienen este temazo llamado Olvídame.

0: no quiero que se acabe el programa hoy, madre mía. Qué clasicazos, clasicazos con Z, te recuerdo. Está sonando hoy en esta máquina del tiempo. Entre ellos este temazo del chino con el Maca, Olvídame. Esto es un remake que hice yo en 2022, que no salió ni nada, pero bueno, aquí lo pongo yo para que lo gocéis. Vamos a ver, por aquí tengo saluditos muy especiales, desde Barcelona, por lo que veo. Hola, hola, estamos escuchando la radio Somos Cubanos, aquí en Granollers, en Barcelona. Yuriangi Amarilis, Amarilis, no sé si lo pronuncio bien, Amarilis. Saludos y bendiciones. Quiero que pongas un tema musical cubano que está viral de payaso por ley, se llama Un Ting. Te voy a poner un temita por aquí, ya que si no lo tengo... Voy a mirar bien, bien, bien, porque me suena bastante el tema, ¿eh? Pero creo que no tengo ese por aquí. No lo encuentro, familia. Pero bueno, voy a poner un temita. Ya que sois cubanos, al igual que mi hermano, yo lo que sí que tengo mucho es de reggaetón antiguo, ya que estamos con esta variante hoy. Nos vamos con ese Tú y Yo. ¿Qué tal? ¿Qué te parece?
1: ¿Sabes quién llegó?

0: de los cubanos, gente de zona. Dedicada con todo el amor del mundo a nuestros cubanos que están en Granollers, Barcelona, y también a mi cubano que está en Cuba ahí, que mi hermanito, que nos ha dado un saludo muy bonito antes. Pues este para Julian y para Marilis, nada, todo el amor del mundo con este tú y yo de gente de zona. Y vamos a seguir con esta máquina del tiempo. Te recuerdo el teléfono 602-02-0208 por si quieres mandar saluditos.
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0: 602-02-0208. Hasta las 7 te da tiempo. Todavía hay unos minutitos por ahí. Estamos con temazo de reggaetón antiguo, clasicazos, volviendo a los orígenes de lo que era este programa, ¿eh? Me he pegado un mes sin hacer programa y hoy me apetece. Hoy no he puesto ni el TikTok porque no se ha podido. Creo que eran señales. A centrarme en mis gozaderos y gozaderas de toda la vida. Y por aquí a ver qué más hay. Por aquí, Quique, ya que estás con este post de reggaetón, ¿puedes poner algo de Lorna, papi chulo? Muéveme, mami. Algo de Aldo Ranks, que fue de los primeros temas que pinchaban en España de reggaetón. He puesto antes algo, ¿eh? Pero este compañero sabe de lo que habla. Mira, te voy a poner un temita de uno de los álbumes favoritos de las Gárgolas, ¿no? Alex Gárgolas, cuando juntó a los mejores reggaetoneros del género en esa época. Pero hay uno, indudablemente, que se convirtió en el rey de reyes. Hablo de Don Omar. Este tema me encanta, es precioso y cada vez que lo pongo me da a mirar para arriba. Aunque esté el sol, pero buscas en la luna.

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1: Puedo decir que uno de mis temas favoritos de Don Omar, este álbum de Las Gárgolas, señora Les Gárgolas. Y vamos a seguir, venga, aquí queda poquito rato, ya quedan nada, 7 minutitos, como si me ha ido el programa de rápido. Por cierto, Ruinas, ponte a trabajar ya. Me están diciendo por aquí que estás pensando en otra cosa. Vamos, Ruinas, a trabajar, que ya falta poquito, que hoy es viernes y hoy se sale. Hablando de Don Omar, como todos los reyes, también tienen al papá de su papá. Y hablamos del papá de su papá, hablamos de Tego Calderón, donde no puede faltar tampoco en este programa especial reggaetón antiguo, al que le vamos a dar pues todo el amor del mundo como se merece a otra pedazo de eminencia. El señor, el papá, Tego Calderón.
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Omar, ¿no? El señor Tego Calderón, maestrazo de reggaetón y uno de los artistas más respetados de la música urbana y del género. Por supuesto, no podía faltar en este... No especial en sí, porque he dicho especial reggaetón antiguo, porque este programa, pues su corazón y su origen era eso, ¿no? Reggaetón antiguo. Y es verdad que luego pues hubo esa variante también, que ponemos flamenquito clásico, selecto latino, hasta música eurodance de los 90, de los 2000. Pero hoy sí que hemos hecho un 100% especial después de un mes de pellas que he hecho. Y bueno, para cerrar, creo que se merece también una gran mención el señor Nicky Jam junto a Daddy Yankee cuando se llamaba Los Cangris. Tema que no puede faltar en este especial. Vamos a ver qué tal reventaban.

y si te pongo el último, ¿qué tal? ¿Te parece bien? Venga, te voy a poner el primer tema de reggaetón que yo escuché en mi vida. Bueno, no era reggaetón como tal, era como dembow. Y creo que coincidiremos el 90% de la población. Para mí el primero fue...

Así, con esto me despido, familia. Al viernes que viene de 5 a 7 aquí en Gozadero FM. Sígueme en mis redes sociales, Kike Rodríguez DJ, Kike Rodríguez DJ. El viernes 29 estaré en la Plaza de Toros de Motril pinchando en Kelio Festival. También estaré el 30 en Mallorca, en Sala Keops, en Cala Rayada. Así que mi gente de Mallorca, estoy deseando veros. Y nada más, millones de besos, os camelos, quiero. Nos vemos el viernes que viene aquí en Gozadero FM con la Máquina del Tiempo. Millones de besos, guapos.

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0: Son las 7.
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1: Pero a uno lo que le da la felicidad son personas, no cosas. Tú porque me ves a mí aquí conseguir pila de cosas, eso no te va a dar felicidad ninguna. A mí la felicidad me la da mi madre, me la da mi padre, que bien, gloria a usted, ¿me entiendo? No me la dan mis hijos, ¿sabes? Entonces yo tengo que trabajar para que esa gente esté bien, ¿sabes? Es obligatorio ganar dinero.

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0: Son las 9.
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0: Son las 10.
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0: Son las 11.
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0: Son las 12.
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0: Es la una.
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0: Son las 2.
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